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Buenos días. ¿Cómo están, mis queridos amigos? Nosotros ya estamos nuevamente con ustedes aquí a través de Independencia del Perú y Panorama Regional, como todos los días desde hace muchos años. Así es, y siempre agradeciendo al Señor por este nuevo amanecer, ¿no? Un amanecer constante de sorpresas, de cosas que van detallando qué es lo que va sucediendo aquí en nuestro país, por motivo que ustedes ya saben, en esta segunda vuelta para elegir al presidente o presidenta de nuestra nación. En las elecciones generales de este 2026, la segunda vuelta presidencial, pues como siempre, una disputa entre Keiko Fujimori y Roberto Sánchez, y según las últimas encuestas publicadas antes de la jornada electoral, Fujimori llegaba con una ligera ventaja. Los reportes de prensa más recientes indican que el conteo ha sido muy ajustado, aunque los sondeos a boca de urna y de estimaciones iniciales daban una ventaja estrecha a Keiko Fujimori. Para los resultados oficiales y actualizados, la fuente más confiable en la plataforma de la Oficina Nacional de Procesos Electorales, OMPE, Elecciones 2026, ¿no? Y bueno, y los resultados más cercanos a todo ello, pues es lo que nosotros queremos, pues tener la oportunidad de saber exactamente qué es lo que está ocurriendo. Y en esta oportunidad, para poder lograr de esta manera tener la valoración de todo lo que se está logrando a través de esta buena emisión en cuanto a resultados, ya en lo último, ya podríamos decir, ¿no? En lo que es ya la parte más comprometida, ¿no? La OMPE, por ejemplo, ya contabilizó prácticamente todas las actas, ¿no? Keiko Fujimori mantiene una ventaja muy pequeña sobre Roberto Sánchez. El último conteo ampliamente difundido mostraba a Fujimori con alrededor de 50.1% frente a 49.9% de Sánchez. Así es, debido a que la diferencia de apenas unos miles de votos, aproximadamente unos 30, 32 mil, ¿no? Todavía hay actas observadas y procedimientos de revisión que pueden influir en el resultado final oficial. En resumen, Keiko Fujimori va adelante, pero por un margen todavía estrecho. Y el proceso aún ha estado sujeto a revisiones electorales, ¿no? Y esto puede darnos, pues, y pueden seguir los resultados en estos días que se viene. Entonces, estamos esperando, hoy día estamos jueves, ¿no? Y prácticamente la semana culminará y nos imaginamos que entre el 20 y 21 debe salir ya la verdad de las cosas, ¿no? ¿Qué es lo que estaremos ya viendo? Y nos imaginamos que cualquiera de los dos que tenga que salir como presidente de la República, pues lo primero que se va a encontrar, y esto es porque ni siquiera va a tener el gusto de mandarse un descanso, gritar, mandarse una mala noche, ¿no? Hacer vivas por acá, por allá, porque no hay tiempo para eso, porque se vienen cosas, pero negativas para el país, ¿no? En el caso, por ejemplo, de las de esto del niño costero, y que se va a volver también global, ¿no? Y esto va a significar que estamos comprometidos de tal manera que si no buscamos la manera de cómo poder resolver antes que el tiempo nos gane, porque imagínense, esto están diciendo para el mes de septiembre a octubre que van a ocurrir estas situaciones, ¿no? ¿Cuánto tiempo nos queda? Julio, agosto, septiembre, imagínate, ¿no? Esto es lo que se tiene que hacer. ¿Qué es lo que se puede hacer? ¿No? Buscar el financiamiento, sobre todo el dinero que
dentro del PBI, pues vamos a tener que bajar en ese aspecto, porque imagínate cuántos miles de, cuántos millones de soles vamos a tener que de repente invertir, o en todo caso tratar de buscar la manera de cómo poder lograr que la situación que puede ocurrir sea en menor grado. Todo ello es importante, es una de las cosas primordiales que se tiene en mente, y otra de las cosas también es sobre la criminalidad, sobre lo que está sucediendo aquí en nuestro país, en Lima, por supuesto, ¿no? Y todo ello debido a las extorsiones y todo, que en realidad pues tiene que poner también ahí otro punto, ¿no? Ay, mamita, todo lo que se viene, al que sea el nuevo presidente, va a tener que enfrentarse a todas esas situaciones. Solamente estamos hablando de las cosas más álgidas, las que verdaderamente se necesita ahora, ya, ¿no? Una vez que entre el del 28, el 29, 30, pues no va a decir me voy a las playas para poder descansar, ¿no? Ni modo, a la Punta Sal y a donde sea. Lo único que se tiene que hacer es trabajo, y más trabajo, sacrificio y todo lo demás para resolver los problemas que hay en nuestro querido Perú. Ah, y después, ya ustedes saben, ¿no? Los hospitales, ¿no? Todo lo referente a lo que es la salud pública, lo que tenemos también, la falta de medicinas. ¡Ay, qué dolor de cabeza, mamita! Ojalá, bueno, dentro del plan de trabajo que puedan tener cada uno de ellos, debe haber algo de que ponga coto y solución a estos problemas que se vienen aquí en nuestro país. Son las 7:06. ¿Y qué te parece si nos vamos a nuestra primera entrega musical? Como siempre, también agradeciendo al Señor por este nuevo amanecer, y por supuesto, como creyentes, a nuestra Santísima Virgen de la Asunción. Homenaje que le da Ernesto Vallejo Espinosa.

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nuevamente con ustedes aquí a través de Panorama Regional y estamos ya ubicándonos y dando la lectura del proyecto de reglamento de elecciones de la Asociación Ollón, periodo mayo 2026-2028. Titular, preliminar, disposiciones generales. El presente reglamento tiene por finalidad normar la organización y desarrollo del proceso electoral para la elección del Consejo Directivo 2026-2028. Del Comité Electoral, la organización y funciones. Artículo 12. El gobierno electoral o el Comité Electoral es el órgano autónomo encargado de conducir y concluir con transparencia e

te prestará apoyo logístico y demás requerimientos. Artículo quinto. El comité electoral tiene las siguientes funciones: organizar, dirigir, vigilar y llevar a cabo el proceso electoral, solicitar al consejo directivo saliente el padrón de asociados y elaborar el padrón electoral, elaborar el reglamento electoral, el mismo que puesto a debate deberá ser aprobado por la asamblea general, entregar el material electoral a los miembros de mesa de votación, elaborar las cédulas de votación para la elección del consejo directivo, recepcionar las inscripciones de la lista de candidatos, sortear la designación de miembro de mesa, verificar la correcta instalación de las mesas, así como el proceso de sufragio y escrutinio, elaborar el acta electoral, resolver en última instancia las tachas, elaborar el informe final de elecciones, ¿no? Ah, y por supuesto también todo ello importante hacerlo de esta manera y lograr que se haga de todas maneras esta situación que viene ocurriendo. Capítulo 12, las elecciones, artículo 6, pueden sufragar todos los asociados que se encuentren hábiles mediante voto directo, secreto y universal. Artículo séptimo. Con la relación de electores hábiles que conste en el padrón electoral de la Asociación Ollón, se procederá a sortear a los miembros de mesa. Artículo octavo. Los requisitos para los electores son: A. Estar inscrito oficialmente en el padrón de asociados. B. El comité electoral no empadronará y, por supuesto, por no ser de su competencia, realizar actos administrativos. No tener deuda con la institución por ningún concepto ni deudas subsanadas con la Asociación Ollón. Cada elector tendrá derecho a un solo voto y se identificará con su DNI de acuerdo al padrón electoral. Recobrará su derecho de socio activo abonando la suma de 20 soles como derecho de aportación. En el capítulo 3 del padrón electoral de los socios, en el artículo 9, la relación de socios de la Asociación Ollón debe contener los datos de los asociados conforme al libro padrón y debe consignar los siguientes datos: número de inscripción del asociado, nombres y apellidos, documento nacional, espacio para la firma y huella digital del sufragante. Capítulo 4, de los cargos de la Junta Directiva de la Asociación Ollón, presidente, vicepresidente, secretario de actas, secretario de Economía, secretario de Organización, Relaciones Públicas e Imagen Institucional, secretario de Asistencia Social, secretario de Deportes, fiscal, primer vocal, segundo vocal, 11 personas que estarán en el Consejo Directivo. Capítulo quinto, requisitos para postular a la presidencia y demás cargos directivos de la Asociación Ollón. Artículo 11, requisitos para postular: que se encuentren inscritos en el padrón de socios, no tener deudas con la institución, no haber causado algún perjuicio a la institución, no estar incurso en delitos comunes, no haberse aprobado la rendición de cuentas, patrimonio, afectando el patrimonio de la institución. Para postular al cargo de presidente se debe contar con 4 años de antigüedad, haber ocupado algún cargo como miembro directivo, gozar del derecho de sufragio en condición de socio activo. Y para ocupar otro cargo debe ser socio activo y tener una antigüedad no menor de 2 años. En el capítulo sexto de la inscripción de la lista de candidatos, la inscripción de la lista de candidatos será por intermedio del personero de la lista debidamente acreditado. Artículo 13. El personero, como único vocero oficial, tiene la facultad de presentar las tachas e impugnaciones. Artículo 14. Las listas de candidatos deben estar completas con 11 miembros. Artículo 15. El plazo para la inscripción de la lista de los candidatos rige al día siguiente de la asamblea de haberse aprobado el reglamento electoral. Artículo 16. El comité electoral recibirá las listas de los candidatos para su inscripción los días de acuerdo al cronograma electoral. La atención será en el local de la Asociación Ollón, sito en la avenida Angélica Gamarra, 598 Los Olivos, de lunes a sábado en el horario de 6 de la tarde a 8 de la noche. Artículo 17. Cada lista abonará por derecho de inscripción la suma de 300 soles. Ah, y en el artículo 18, la publicación y difusión de la lista de candidatos se hará por los diferentes medios de comunicación. Capítulo 7, tacha de los candidatos. En el 19,
Pueden presentar tacha la lista de candidatos o candidaturas los asociados hábiles. Artículo 20. La tacha se presentará por escrito y se sustentará oralmente las razones de la tacha.

del Comité Electoral en pleno. Artículo 21. Las causales de tacha, la lista de candidatos son: A. Cuando han logrado inscribirse sin haber cumplido con todo y cada uno de los requisitos exigidos. B. Cuando se haya inscrito fuera del plazo fijado en el reglamento electoral. C. Cuando cualesquiera de sus integrantes incurra en violación reiterada y sistemática del estatuto debidamente comprobado o del presente reglamento. D. Y causal señalada en el artículo 11. En el artículo 22, las causales de tacha de los candidatos a diferentes cargos son: A. Cuando postula más de un cargo dentro de la misma lista y cuando el candidato integra más de una lista. En el artículo 23, después de producida la tacha, el personero de la lista respectiva reemplazará con otro candidato al tachado. Capítulo 8, ahí nos quedamos para seguir más adelante. Vamos a la música, mi querido Marino. Ah, nos vamos a la provincia de Canta. Así es, Lili Cuadros. Adelante.

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nuevamente con ustedes. Estábamos atendiendo una llamada telefónica. No nos hemos olvidado de lo que es los centros poblados. Lo tenemos aquí todo lo que se está realizando, ¿no? Vamos a darle un pequeño repaso después de culminada lo de la asociación Ollón, ¿no? En las actividades que hay. Por ejemplo, estamos en estos momentos también del cronograma electoral, ¿no? Artículo 24, la inscripción de la lista de candidatos al Consejo Directivo se sujete al siguiente cronograma, ¿no? Por supuesto, ya esto comenzado desde ya la habilitación de socios, que fue en el mes de mayo, ¿no? Ahora pues estamos ya en el mes de todavía de junio. En este mes pues hubo la presencia del cierre de inscripción de la lista de candidatos para el día 7, así es, ¿no? En todo ello, todo es ya diferente en ese aspecto, ¿no? Ya lo de junio, ahora viene lo de julio, y seguramente va a ser también importante la publicación de lista de la lista de candidatos e inicio de la campaña electoral, que será el 2 del 7 del 2026, recepción de tachas el 4 del 7 del 2026, de 6 de la tarde a 8 de la noche, traslado de tachas a personeros de 5 del 5 del 7 de 6 de la tarde a 8 de la noche, absolución de tachas del 7 del 7 2026, resolución de tachas y publicación de lista del 8 del 7 del 2026, debate o exposición del plan de trabajo 15 del 7 del 2026 a las 8 de la noche, fecha y hora de cierre de campaña electoral del 17 al 7 2026, 9 de la noche. Lugar y fecha de elecciones o sufragio, 19 del 7 de 2026, de 9 de la mañana a 4 de la tarde. Proclamación de la lista ganadora y otorgarle la credencial correspondiente el 19 del 7 del 2026 a las 6 de la tarde. Bueno, y de la convocatoria a elecciones, ¿no? Artículo 25, aprobado el reglamento electoral en Asamblea General Extraordinaria, el Comité Electoral organizará las elecciones para el Consejo Directivo de la Asociación Ollón periodo 2026-2028. Luego, la campaña electoral, artículo 26, la actividad electoral es estrictamente institucional. Los candidatos y demás asociados están prohibidos terminantemente de realizar cualquier otra actividad que no sea las institucionales. Artículo 27, la campaña electoral se cerrará 48 horas antes del día de las elecciones. Capítulo 11, de los miembros de mesa y personeros. El comité electoral designará por sorteo entre los asociados inscritos, presidente de mesa, secretario y suplente. Artículo 29. Cada lista de candidatos participantes tendrá que acreditar su personero para constatar la imparcialidad del sufragio. Artículo 30. El personero se abstendrá de hacer cualquier signo de campaña por su lista durante el desarrollo del proceso electoral. Capítulo 12. Instalación de mesa de sufragio. Artículo 31. El día de las elecciones, las mesas se instalarán a las 8 de la mañana. La votación para los electores iniciará a las 9 de la mañana y culminará a las 4 de la tarde. Artículo 32. El comité electoral determinará previamente el número de mesas electorales. Capítulo 13. De la cédula de sufragio, sus características. Cada cédula de sufragio contendrá los datos respectivos a las elecciones con los casilleros destinados al número asignado a cada lista de candidatos. Artículo 34. Las listas de candidatos estarán registradas con un número correlativo para ser identificadas del acto de sufragio. Artículo 35. El acto de sufragio se llevará a cabo el día domingo 19 de julio desde las 9 de la mañana a 4 de la tarde. Artículo 36. Los primeros en sufragar serán los miembros de mesa y los miembros del comité electoral.
37. El elector acreditará su identidad personal con su DNI ante el presidente de mesa y demás miembros para la respectiva verificación, recibiendo una cédula de sufragio para dirigirse a la Cámara Secreta y proceder con la votación marcando un aspa o una cruz. Con la cédula marcada y doblada será introducida en el ánfora por el propio elector. Artículo 38. El voto es personal, libre y secreta, y secreto. Capítulo 15 del escrutinio. En el 39, concluida la votación en la hora establecida, se procederá a la apertura del ánfora y comprobar que el número de cédulas en las ánforas sea igual al número de electores registrados. Si hubiera excedente de votos, serán anulados en el acto por el comité electoral. Artículo 40. El comité electoral declarará la nulidad del proceso electoral cuando los votos nulos o en blanco sumados o separadamente superen los dos tercios de los votos emitidos. En el 41, los resultados del escrutinio serán consignados en el acta respectiva, entregando una copia al personero que lo solicite. Capítulo 16. De la nulidad de votos. Son votos nulos o en blanco aquellos que el elector haya marcado más de uno, aquellos emitidos en cédulas no entregadas por la mesa, y cédulas rotas. Igualmente también las que registren tachas, enmendaduras o escritos, y se consideran votos en blanco los que no están marcadas dentro del casillero. Capítulo 17 de las elecciones. 43. En caso de no presentarse ninguna lista de candidatos hasta la fecha del cierre de inscripción, el comité electoral solicitará al último expresidente de la asociación para que convoque a una asamblea general extraordinaria eleccionaria para llevar a cabo la elección de los miembros del nuevo consejo directivo, cargo por cargo, y quedando sin efecto el cronograma establecido. 44. Para cada cargo del consejo directivo, las asambleístas propondrán los candidatos. La elección será por voto público y a mano alzada. Los resultados se adoptarán por mayoría simple de votos. Artículo 45. En caso que hubiera un solo candidato propuesto para un cargo determinado, se admite la nominación por aclamación, con excepción del cargo de presidente, para lo cual debe haber dos propuestas para presidente. Capítulo 18. La proclamación y juramentación del Consejo Directivo electo. Artículo 46. El Comité Electoral proclamará a los candidatos ganadores para el Consejo Directivo, otorgándole la credencial correspondiente. El Comité Electoral juramentará al Consejo Directivo el acto 2026-2028 en fecha posterior. Disposiciones transitorias. Primero, de producirse empate en la votación por lista, el Comité Electoral convocará, a través del expresidente de la asociación, a elecciones en segunda vuelta dentro de los 7 días naturales siguientes. Segundo, cualquier situación no contemplada en el presente reglamento será solucionado por el Comité Electoral. Luego, tercero, con la finalidad de facilitar la habilitación a los asociados, su pago lo realizarán en el local de la Asociación Ollón en efectivo, el Comité Electoral. Bueno, hemos dado lectura de este reglamento, que ahora es el que estará normando los destinos de las elecciones de nuestra querida Asociación Ollón. Vamos a la música, mi querido Marino. Vamos para Cañete, la provincia de Cañete. Ahí está.

efemérides aquí. De Lima al sur por un asfalto en la pista, el primer valle que se abrió. Vamos entonces, cada 18 de junio el Perú conmemora el Día del Relacionista Público, instituido por la Ley 25.250. Reconoce a los profesionales de la comunicación corporativa encargados de gestionar la imagen y reputación institucional. Hoy también es el Día Mundial del Orgullo Autista, jornada de celebración de la neurodiversidad impulsada internacionalmente para visibilizar a las personas del espectro autista, ¿no? Esto es cuando son las 7:41 y en 1932 se realiza el primer vuelo que une Lima con Ayacucho. En 1935 muere en Rosario, Argentina, la escritora Angélica Palma, hija del tradicionalista Ricardo Palma, con el seudónimo de Marianela. Publicó obras históricas de costumbre y de crítica como Fernán Caballero, la novelista novelable, Coloniaje Romántico y Por Senda Propia. En 1942 nace el músico inglés Paul McCartney. En 1962 se creó la Universidad Peruana Cayetano Heredia, un día como hoy, una de las instituciones académicas más prestigiosas del país en ciencias de la salud y medicina. En 1969, Perú y Chile, Ecuador, acuerdan no discutir con terceros sobre 200 millas del mar territorial. En 1980 se creó el departamento de Ucayali. En 1983 en las cárceles de Lima se produce un motín. En el 2016, Día de la Gastronomía Sostenible, la ONU, fecha instaurada en el 2016 para promover hábitos alimenticios saludables y la preservación del medio ambiente, una iniciativa apoyada activamente por el sector culinario peruano. Todo esto sucedió un día como hoy, 18 de junio. ¿Y quiénes estarán cumpliendo años, mi querido Marino? Vamos a ver quiénes cumplen años el día de hoy. Un saludo muy especial, que los cumplan muy feliz, que tengan pues el día, si es que no laboran, el día de hoy, pues que lo tengan bien para todos ustedes. Hoy día estamos 18 de junio. Aquí pues el saludo muy especial para el exalcalde del distrito de Pachangara, don Marcos Ugarte. Está cumpliendo un añito más de vida, ¿no? Un saludo muy especial para don Marcos Ugarte Guamán, quien cumple un añito más de vida, de parte de sus hermanos, de Eutropio y todos sus hermanos igualmente. El saludo muy especial de su señora esposa, de sus hijos y de sus nietos, por supuesto. Que le vaya todo bien el día de hoy. En cualquier momento, mi querido Marquitos, estaremos comunicándonos para poder, bueno, seguir siempre con la problemática de nuestra provincia de Ollón. Bueno, un saludo también para Isabel Janet Guaraz Vallejo, Alexander Richard Aldave Cuevas, Weston Villanueva, también de Caujul, también está expresidente del Centro Cultural Caujul, está cumpliendo años el día de hoy. Bueno, para Marquitos, como siempre, el saludo muy especial también de parte de todo, de parte de nuestro amigo, quien les desea muchas felicidades, que los cumpla muy feliz también, y deseándole todo lo mejor, Javier Orlando, quien le saluda, pues, mi querido cumpleañero, así es, don Marco Justo Ugarte Guamán. Cumpleaños también, Carlos Luis Emeterio Chávez, también está cumpliendo años. Raúl Narciso Muñoz Ayora, Julio Valladares, cumpleaños Carlos Mayullo, Carlos Luis Emeterio Chávez y muchos amigos más quienes están cumpliendo años el día de hoy. Vamos a un tema musical y esta vez estamos con Estevin Palomino y Carlitos Urbano aquí en Panorama Regional.

con 48 minutos, 7:48, y aquí hay también una invitación muy especial de la familia Caujulina, del Centro Cultural Caujul. Ahí está pues su presidente, don Pedro Toribio, como siempre, trabajando por el Centro Cultural Caujul. Está invitando a la fiesta patronal en honor a San Juan Bautista a llevarse a cabo en el local institucional ubicado en la urbanización La Alborada, calle La Alborada, Manzana P, lotes 16 y 18, distrito de Comas, a la altura del paradero La Alborada en la avenida Universitaria, que es el siguiente paradero a la avenida Los Incas. Bienvenidos a todos. Día que se va a realizar esta actividad, ¿no? El día 20 y 21 de junio. 20 y 21 de junio, va a ser esto ya pues indudablemente muy especialmente para todos en el local del Centro Cultural Caujul. Y bueno, y celebrando también el Día del Padre, ¿no? Felicitaciones, Pedrito, que todo vaya bien y que bueno, pues lo más importante es seguir adelante y que la familia de la provincia de Oyón, pues esté presente en esta actividad del Centro Cultural Caujul. 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Son ya las 7:51 y vamos a escuchar otro tema musical, mi querido Marino. Javier Orlando le canta pues a quienes están cumpliendo años el día de hoy. Ahí está al doctor Michael, a nuestro Marcos Ugarte Guamán. Vamos.

Bueno, y en los centros poblados de Viro, de Mayay y Nava, en los centros poblados de Mayay, Nava y Tinta, el día de ayer se realizaron las elecciones de los centros poblados, que ya está estipulado en el Jurado Nacional de Elecciones. Luego de ahí, el 23 va a ser ya las otras, la próxima semana, de los pueblos que todavía falta, distritos también de nuestra provincia de Oyón. Bueno, nosotros nos vamos hasta el día de mañana, mi querido Marino. El saludo, como siempre, a través de Elvia Lucila, de Luchito Calistro, de Víctor Eutropio, de Normita, ¿no? Para estas. Y en la noche nos estamos nuevamente viendo a través de Noches de Panorama a las 7. Ahí estamos con ustedes. Gracias por su amable sintonía y nos vemos. Hasta mañana, amigos.

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McAllister. Messi es lo más importante en Argentina y quien piense que somos mejores sin él no entiende nada. Riyad Mahrez. Argentina tiene un jugador sobrehumano que termina el partido solo. Este hombre, Müller canta las alabanzas de Messi tras su brillo en el partido contra Argelia. Comentario de Pep Guardiola sobre el hat-trick histórico de Messi en la Copa del Mundo. No olviden compartir con nosotros su opinión en los comentarios sobre el desempeño de Argentina contra Argelia y el hat-trick de Messi. Y si eres seguidor de Messi, no olvides suscribirte al canal para seguir todas las novedades. McAllister, Messi es lo más importante en Argentina y quien piense que somos mejores sin él no entiende nada. Confirmó McAllister, estrella del centrocampo de la selección argentina, el papel central y legendario que juega el capitán del equipo Lionel Messi. Esto después de la gran victoria que logró la selección del tango sobre su equivalente de Argelia con una tripleta clean en la primera jornada del torneo Copa del Mundo 2026. Y vinieron las declaraciones de la estrella argentina para reordenar las cosas dentro de las filas de los campeones mundiales y responder a todos los que dudan de la capacidad del pulguita argentino Lionel Messi para contribuir después de que se encargó por sí solo de anotar los tres goles del partido hat-trick en las redes de los guerreros del desierto para otorgar a su país los primeros tres puntos en el Mundial. McAllister responde a los escépticos sobre el papel de Messi. En su discurso a los medios después del final del primer partido, dirigió McAllister un mensaje fuerte y directo a todos los que criticaron la presencia de Messi o pidieron renovar el equipo lejos de él. Y dijo la estrella del mediocampo de Argentina: "Creo que si hay quien piense que es